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preciosa de domingo. Aquí estaré acompañándoles hasta las 2 de la tarde, hombre. Qué chévere entregarle buena programación a los oyentes de Tropicana, que ustedes estén ahí conectados en esta mañana de domingo. Un abrazo, buenos días, buenos días, buenos días. Feliz domingo, ya le dieron gracias a Papito Dios. No le han dado gracias a Papito Dios. Hay que darle gracias a Dios. Hay que darle gracias a Dios, mirar al cielo, decirle papá Dios, gracias por esta mañana bonita, gracias por esta bendición de día que nos vas a entregar el día de hoy. Sabemos que es un día bastante amoroso por aquello de nuestra familia. Gracias por tener cada uno de nuestros miembros de nuestra familia vivos aquí al lado de nosotros. Gracias por despertar, Señor, junto con mi familia. Gracias por darnos el alimento diario. Hay que darle gracias a Dios. Incluso hay que darle gracias a Dios por las cosas malas, ¿no? Si de pronto usted esta semana no ha tenido una semana que usted dice, vea, es una semana, mejor dicho, que ha ido súper bien, ¿no? Si le ha ido mal en esta semana, hay que darle gracias a Dios porque Él tiene su porqué, ¿sí o no? Él a veces habla por las cosas malas, por cosas que pasan negativamente. Él a veces le habla ahí y uno tiene que, pues, no decir por qué, sino para qué, ¿sí o no? Esta es la mañana bonita, así que dele gracias a Dios. Para todos los que ya se están preparando para ir a la misa, ahí no se les olvide orar por Tropicana, orar por Tropicana, para que pues las cosas salgan muy bien también, que sigamos creciendo, que seamos la familia más grande en todo Colombia. Así que muchas gracias a todos los que van camino hacia la iglesia. Oren por su familia, oren por todo el mundo. Y preparados para programar su canción favorita. Aquí está Diomedes Díaz, se llama Simulación. Estas son las canciones que ustedes van a solicitar. Los espero a través del 311-4638-9913.

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0: 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Bienvenidos, una mañana bonita de

0: Esta canción la hace el maestro Reinaldo Armas, se llama El Indio, a esta hora tropicana. A las 6 de la mañana, 17 minutos. Buenos días, buenos días, buenos días, buenos días, buenos días, buenos días. Villavo, el departamento del Meta. A esta hora conectados con la más bacana tropicana. Estamos de Guaroteca, señores.
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0: Ya saben que ustedes son los que programan, solicitan sus canciones favoritas. De una vez los espero a través del 311-46-3899-3. Facilito para que ustedes solicitan una canción bacana. Listo, eso voy a repetir el WhatsApp nuevamente al aire. Es el 311-46-3899-3. Vamos a saludar oyentes en esa mañana. Buenos días.
2: Más bacana, bacanísima, maravilloso día. Feliz domingo para todos.
0: ¿Cómo andamos, mi hermano?
2: Dijo Harold, como dice la frase, sí, no hay mal que por bien no venga.
0: Listo.
2: Si algo le salió mal, fue porque no estaba destinado a hacerla. Entonces,
0: es así, usted lo ha dicho.
2: Esa frase la tengo siempre en mi mente. No hay mal que por bien no venga.
0: Oye, qué buena frase, muchísimas gracias. No hay mal que por bien no venga. Hay que guardar esa frase, muy importante para todos, porque las cosas a veces pasan por un motivo, ¿sí o no? A ver, ¿qué más dice? Buenos días.
3: Hola, hola, viejo Harold, buenos días, pequeño gigante.
0: Patricillo, ¿bien o no?
3: Amaneció, lo veo mejorcito, lo escucho mejorcito.
0: Ahí vamos, ahí vamos.
3: Bendiciones en este turno, mamá. Aquí en Desierta Barbarita, tomando el tintico de la mañana, como todos los días. Regáleme el disco Caja de Madera.
0: Listo, ya más adelante vamos con Caja de Madera. Por ahora, mire, esta canción que les traigo.

Como decía el oyente anterior, no hay mal que dure 100 años como esta canción que hace el Charrito Negro. A las 6 de la mañana, 19 minutos. Estamos de Guaroteca, bienvenidos.

0: Hermosa canción, ¿sí o no? Buen recuerdo a esta hora. Aquí estamos en la Guaroteca de Tropicana, disfrutando de la buena música, la programación perfecta que la hacen ustedes en esa mañana bacana con Tropicana. Así que ustedes la programan.
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0: Los que ya están preparando el desayuno, los que apenas se están despertando, los que apenas se están desesperezando, un abrazo enorme. Gracias por estar conectados con Tropicana. Buenos días, buenos días, buenos días. Aquí les saludamos con la música bacana, Tropicana. A ver qué me dicen.
2: Para todo tipo de trabajo, para toda la familia Tropicana, la más bacana, bacanísima. Y para tu linda y hermosa Logan, que mamita y papito Dios los cura con su santo manto. Harold, me hace el favor y me regaló la canción Se Fue Mi Ángel, de Arely Henao. Gracias.
0: Ángel, de Arely Henao. Listo, ya la voy a buscar. Listo. Voy a buscarla por aquí, a ver qué más dice por acá. Buenos días, Tropicana.
3: Buenos días, yo estoy comiendo Tropicana, la más bacana, para que me haga el favor y me programe el disco el Piratía del Chacal.
0: La Piratía.
3: Muchas gracias, que tenga un buen día y que se acabe de mejorar.
0: Listo, muchas gracias. Si me quieren entregar un remedio así casero, que ustedes digan, vea, esto es purito, purito, que de verdad locura, porque yo he tomado cantidad de cosas y realmente uno dice, ¿eso será que funciona o toca dejar la peste ahí que se cure solita? 6 de la mañana, 29 minutos, ya saben, a través del 311-4638-993, nos pueden dejar ese mensaje escuchando Tropicana, la más bacana, bacanísima. Dice por acá, buenos días, Harold. Dios me lo bendiga. Bueno, listo, no importa. Envíame por escrito, no hay problema. Yo voy a escucharte, a leerte tus notas de voz para que podamos interactuar. Me estás diciendo agua panela de eucalipto para dormir y te saca ese frío. Bueno, listo, muchas gracias. Gracias por ese remedio, lo vamos a tomar en cuenta. Mientras tanto, avanzamos con buena música en esta mañana bacana con Tropicana.
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0: 6 de la mañana, 37 minutos.
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0: Pero por su pollo, aquí estamos de Guaroteca en Tropicana hasta las 12 del mediodía. Pues sí que aproveche para programar su canción favorita. ¿Dónde lo va a hacer? ¿Dónde lo va a hacer? ¿Dónde lo va a hacer? Tome nota, todo el mundo agarrando su celular. Vamos a entregar el WhatsApp al aire para que ustedes puedan enviarnos su nota de voz. Decirnos desde dónde reporta sintonía, si está conectado con Tropicana, la más bacana, bacanísima. Porque yo escucho, veo y comparto Tropicana. Todo el tiempo hay que compartir, ¿no? Hay que compartir, no ser envidiosos. Hay gente que es envidiosa, no, es que está mi emisora y chao, suerte. Hay que compartir la emisora, hay que decirle al vecino, venga, escuche Tropicana, mi hermanazo. Póngala ahí, súbale el volumen a su Tropicana, por favor, para que la vaya recomendando a esta hora en Tropicana. Bueno, vamos a entregar el WhatsApp al aire porque más de uno debe tener el celular en la mano. Tome nota, entregamos el WhatsApp al aire para los oyentes nuevos. Ojalá me digan, soy oyente nuevo. Me perdonan ahí por la voz ahí apestosa que tengo. Hasta les puedo estar prendiendo la gripa, pero no importa. Bienvenidos, esta es la Guaroteca en Tropicana en esta mañana de domingo. Bueno, ya saben, a los nuevos oyentes, los que se van a reportar por primera vez, van a decir, hey, soy nuevo oyente, desde tal lado, desde tal sector, los escucho, quiero programar tal canción. De una vez están programando una canción muy bacana, bien como Tropicana. Chévere, que la conozcamos todo el mundo, puede ser baladas, puede ser aplica música popular, llanera. Listo, llaneras que pues sean obviamente comerciales, por favor. Así que el WhatsApp, vamos a entregarlo en este momento. Es el 311-46-38-993. ¿Me alcanzaron a anotar? Sí. 311-46-38-993. Vamos a ir con esa maratón de mensajes. Saludos a esta hora de la mañana. Buenos días.
2: La más bacana, buenos días. Julio César reportando que se vea caer.
0: Listo.
2: Y la licencia de Antonio de Guaroa 55 en este. Espectacular conmigo, Tropicana, la más bacana, bacanísima. Me regalaba este mito de ahí. Que te necesito los tupamalos.
0: Sí.
2: Y rumores de Joan Sebastián.
0: Listo.
2: Rumores de Joan Sebastián.
0: Buenísimo, buenísimo. Buenísimas dos canciones que ya vienen en camino, mi hermanazo, así que no se me preocupe ahí por esos
3: días. Buenos días, buenos días. Yo escucho y recomiendo Tropicana, la más bacana, bacanísima. Harold, buenos días. Dios lo bendiga y el equipo de trabajo. Muy buen día. Hágame un favor, Jarito. Regáleme el tema 9 años de soledad de Darío Gómez. Le agradezco, muy amable.
0: Listo, papá.
3: Gracias, feliz día.
0: Hombre, yo agradecido con usted que está reportando la sintonía en esta mañana a través del 311-46-38-993. Buenos días.
4: Yo escucho la mejor.
0: Alejito.
4: Tropicana, bacana, bacanísima. Bendecido día para ti, para toda la Tropicana.
0: Muchas gracias, hombre.
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0: Ustedes son agresivos. Por eso es que me encanta este programa, porque ustedes tienen buen gusto musical en esta mañana bacana.
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1: Ay, ay, ay. Aquí estamos en la Guaroteca de Tropicana y hay una canción que me habían solicitado hace rato y es la canción que hace Arely Senado, la reina de la música popular. Esta canción se llama Se fue mi ángel, una canción de la vida real. Préstela atención.

0: ¿Qué canción tan fuerte, ah? Déjeme decirle, tienen que ver el video de esa canción de Arely Senado. Se llama Se fue mi ángel. Para los que tenemos hijos, sabemos que es una historia bastante fuerte, ¿no? Donde un niño sale detrás de un balón y desafortunadamente pierde la vida cuando pasa un carro por y le quita la vida automáticamente. Qué triste esa canción, pero bueno, ahí está la buena música, complaciendo a todos los oyentes que están escribiendo, que están enviando su nota de voz desde el restaurante Doña Chela, desde las 4 de la mañana todos los días, hombre, el restaurante de la Chela. El saludo especial para el tío de Sebastián Cárdenas, colega de nosotros, desde Acacías, ahí está reportando sintonía, así que saludo especial a los amigos del restaurante de Doña Chela. Desde las 4 de la mañana están con Tropicana, contentos, escuchando la más bacana Tropicana. Así que un abrazo enorme para todos los oyentes. Vamos a ver qué más dice por acá, 311-4638-993, tres oyentes nuevos.
1: Tropicana, buenos días, mi nombre es Josías, soy oyente nuevo. Desde acá, el barrio 13 de Mayo, en Villavicencio. Pues me puede colaborar con una cancioncita ahí. Es mi madre de
0: Johnny Rivera.
1: Johnny,
0: sí, señor.
1: Rivera.
0: Madre, mi hermanazo.
1: Madre de Jesse Uribe.
0: Listo, papá.
1: Muchísimas gracias para mi madre que está cumpliendo años. Ella me dio el alugo.
0: Pero bueno, ahí tenemos oyentes nuevos y esto hay que celebrarlo, señores.
2: Esto hay que celebrarlo. Un nuevo oyente se reporta en Tropicana. Le damos la bienvenida a la familia Tropicana, a nuestro nuevo oyente, y le agradecemos por empezar a oírnos. Tropicana.
3: Bacanísima.
0: Bacanísimo. Hombre, qué alegría, señores. Esa es la alegría que nos da cuando un oyente nuevo se reporta en Tropicana. Buenos
4: tropi,
0: días.
4: 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Tropi, tropi, uno nuevo aquí por este canal de Tropicana, la más bacana. Buen día. Dios nos bendiga a todos.
0: Bienvenido, viejo Ariel. Un abrazo, mi hermanazo. Bienvenido a la familia Tropicana. Así les damos la bienvenida a todos los oyentes. Gracias por pertenecer a esta familia bonita. Una familia deliciosa. Vamos a ir con más música, más canciones. Aquí están los Supamaros. Se llama Te Necesito. Ya vienen 9 años.

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0: Ahí está la música de Joan Sebastián, se llama Rumores en Tropicana.
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0: Este servidor, Harold Vargas, estará al aire hasta las 2 de la tarde, así que gracias por acompañarme. Ahí nos hacemos compañía mientras están laborando, los que están descansando, los que están en casita haciendo el oficio, los que ya están lavando, haciendo el desayuno. A todos ellos les enviamos un abrazo enorme. Aquí está Tropicana, su emisora favorita. Buenos días.
2: Tropicana, Tropicana, más bacana, buenos días.
0: ¿Cómo vamos, Javi?
2: Colocar el disco. Falta, dice mi padre.
0: Listo. De una, papá, ya viene esa canción en camino. Aprovechamos que estamos en el mes del padre, ¿sí o no? A ver, ¿qué más dice? Buenos días.
3: 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Entre más, más bacana. Bacanísima.
0: Eso.
3: Regáleme nuestro secreto.
0: Sí, nuestro. ¿Y cuál es el secreto, amor? Contámelo, porque nosotros, entre tú y yo, no hay secretos. Cuéntamelo todo. ¿Cuál es ese secreto, por Dios?
4: Yo escuchando el Tropichow de Tropicana con el pequeño Harold. Reportando sintonía desde Charco Rico. Va a solicitar un tema de Diomedes Díaz.
0: Sí, señor. Espérame. Ahora sí. ¿Qué? Dios mío, ¿cuál canción?
4: Va a solicitar un tema de Diomedes Díaz.
0: De Diomedes Díaz.
4: Gracias.
0: Listo, mi hermanazo. Dios lo bendiga. Muchas gracias a usted por estar reportando sintonía en esta mañana bacana con Tropicana. A ver qué más dice por acá. Buenos días. El viejo Edward.
5: Harold, papi. Regálame la canción La Plegaria o Ojitos Hechiceros de Raúl Icardi.
0: Listo.
5: Raúl Icardi, por favor. Buen día.
0: Listo, papá. Muchas gracias a usted por reportar la sintonía en esta mañana bacana con Tropicana.
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0: el gran Antonio Aguilar, sonando a las 7 de la mañana, 21 minutos, 7:21. Yo escucho hoy y comparto Tropicana. El próximo 14 de junio va a ser el día oficial de la celebración del Día del Padre. Así que no se hagan los locos con el papito, ¿no? Así como el celebrar a la mamá, también hay que celebrarle al papá. Claro que hay algunos papás irresponsables, ¿no? Eso sí no merece ser celebrado ni nada de eso. A ver, ¿qué dicen por acá? Buenos días.
1: Más bacana, quisiera escuchar la canción Tengo Derecho a Ser Feliz.
0: Listo.
2: Tropicana, buenos días.
0: Buenos días.
2: Por favor, me regalas la canción Tarde Grises de Junio de Jorge Guerrero, escuchándolo 100% desde La Reliquia.
0: Desde La Reliquia, escucha Tropicana.
2: Un excelente día.
0: Muchas gracias a ti, Dios te bendiga. A ver, por este lado, ¿qué dicen? Buenos días.
3: Buenos días, Harold.
0: ¿Qué dice mi amigazo?
3: Aquí reportando sintonía desde el barrio El Guayabal. ¿Listo? Para recitarle dos cancioncitas: El Carretero y Mi Cómplice. Muchas gracias, Tropicana, la más bacana.
4: Esta es una...

0: Lo dice Junior González en esa canción a través de Tropicana 734. ¿Y quién no es feliz cuando le digan, vea, le voy a regalar una moto eléctrica? ¿Se quiere que Tropicana le regale una moto eléctrica?
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0: Seguir saludando más oyentes en esta mañana. Si usted no ha programado su canción favorita, si no lo ha hecho en este mismo instante, lo puede hacer a través del 311-4638-993. Listo, facilito para que se lo aprenda. 311-4638-993. ¿Qué me dice por acá? Buenos días.
2: Hola, corazoncito, ¿qué pasó con mi disco? ¿Qué es raro?
0: ¿Cómo se llama?
2: ¿Qué pasó? Lo estoy esperando,
0: María. ¿Cómo se llama, mi amor? A ver.
3: Buenos días, Harold Vargas. Feliz día del padre Chinazo.
0: Gracias.
3: Oiga,
0: mi hermano.
3: Un favor.
0: Sí, señor.
3: Un disco de Juan Gabriel. Cuando estoy en el campo, no lo pude escuchar.
0: Uy.
3: Y si no lo tiene, entonces, Ruta de Trenes de Odillo González. Gracias, Chinazo, y feliz día.
0: Feliz
3: y sigue
0: día
3: haciendo
0: también,
3: bulla, papá. Chao.
0: Listo, papá, chao. Un abrazo para los oyentes que a esta hora reportan y nos envían mensaje del Día del Padre. Muchas gracias, hombre. Aunque es el 14 de junio, ¿no? Pero no importa. Feliz Día del Padre.
4: Jarito, buenos días. Yo escucho y recomiendo Tropicana, la más bacana. Es un gusto saludarlo. Regáleme Lágrimas y Lluvia de Juan Gabriel, si cabe, ¿no?
0: Listo, claro que cabe Lágrimas y Lluvia más adelante. Aquí está la buena música que ustedes solicitan a través del 311-46-3899-3.

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1: Voy a estar al aire hasta las 2 de la tarde. Sigue preparadísimos para seguir enviando su nota de voz. Los que me reportan la buena sintonía en esta mañana me dicen, hey, presente desde tal barrio. Es facilito, simplemente para que ustedes envíen la nota de voz en el WhatsApp de Tropicana. Me cuentan de paso qué se topan haciendo, si están desayunando, descansando, haciendo el oficio de la casa. Que me imagino que están haciendo el oficio de la casa, ¿no? Hay que ayudarle a la mamá, hay que ayudarle a la abuela, a la tía. Bueno, hay que levantarse de la cama, señores. Vamos a saludarlos en esta mañana, a ver qué dice.
2: Buenos días. Tropicana la más bacana, con los dueños del cine, ese que dice Caramelo. Buen día para todos.
1: Listo, mi hermanazo, buen día también para usted, mi querido Edgar, el hermano de Edgar. Exactamente, ¿no?
3: Yo escucho y recomiendo Tropicana la más bacana, bacanísima, muy buenos días. Harold, ¿cómo está Harold? ¿Cómo
1: me le va,
3: Harold? Harold, regáleme la cancioncita Pensando en Ella, de Darío Gómez y Los Legendarios.
1: Listo.
3: Gracias, Tropicana, va bacana, bacana.
1: Dale, mi hermanazo, es Tropicana que le acompaña en esta mañana, a ver qué dice por acá. Buenos días.
4: Buenos días, Tropicana, la más bacana, saludos del barrio Villa Bolívar. Por favor, Tropi, me puede poner la canción Mi Pasión, Recordarás, de Luis Alberto Posada.
1: Perfecto, todas esas canciones vienen en camino.
4: Que tenga un lindo día.
1: Óigame ese palazo de canción, lo hace Juan Gabriel. Se llama Lágrimas y Lluvia. Qué palazo. Qué canción sota, por Dios, suena muy bien en la Guaroteca.
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1: Así estamos en esta Guaroteca de Tropicana a las 8 de la mañana, 9 minutos. 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
1: Qué bueno saludarlos en esta mañana de domingo, una mañana deliciosa. ¿Ya desayunaron? Me imagino que sí, se han preparado un desayuno bien delicioso. Arrocito con huevos rancheros, algo bien sabroso. Desayunen bonito, eso sí, con la música de Tropicana. En Tropicana vamos a saludar más oyentes a esta hora de la mañana. Hello, buenos días. Por acá, por este lado, ahora sí. Buenos días.
2: Clarito, buenos días, papi, bendiciones para usted, para su familia y para todos los que en este momento estamos con la mejor, con sí, Tropicana, señor. La más bacana.
1: Muchas gracias, hombre.
2: Clarito, una cancioncita ahí de Diomedes Díaz, tú eres mi reina. Ahí está para mi esposita María Miriam, ahí al chate. Que se ponga pila, porque ahí le llegó Cedera Canzonzota.
1: Listo, ahí está una canción entonces para la reina de la casa que a esta hora nos está escuchando por ahí a través de Tropicana, la más bacana, bacanísima. Entonces ya viene la reina de Diomedes Díaz, el cacique.

De la Junta por acá, a ver, dice por acá, buenos días, Aristol, bendiciones, desde la ciudad de Bogotá, hombre, escuchándonos en la capital de la República, en Bogotá. Dice por acá, buenos días, feliz domingo, un saludo desde Bogotá, reportando full sintonía, Andrés Camilo, por favor, me puede regalar la canción de San Juanero, ya que estamos próximos a las fiestas de San Pedro, es en el Huila. Listo, mi hermanazo, ya viene toda la música que ustedes solicitan a través del WhatsApp de Tropicana. Ya saben que es el 311-4638-993. 311-4638-993. Aquí llega la canción que me habían solicitado. Mucho palazo de canción. Lo hacen los legendarios, la voz de Darío Gómez. Esta canción se llama Pensando en Ella. Es un guaraná.

0: esta hora a las 8 de la mañana, 25 minutos. 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
0: El enorme saludo para todos los que están a esta hora conectados con la Guaroteca de Tropicana, que va hasta las 12 del mediodía. No deje de programar su canción favorita, no pierda la oportunidad de que sus canciones suenen al aire a través de Tropicana 311-4638-993. Eso sí, que sean canciones que sean comerciales, que ustedes vean que todo el mundo se las sabe, porque a veces programan algunas canciones que no se conocen muy bien en el mercado. Así que los esperamos para que reporten su buena sintonía. 311-4638-993. Buenos días.
2: Tropicana, la más bacana, bacanísima.
0: Perchito.
2: Viejo Harold. Dios lo bendiga.
0: Amigo, ¿qué ha pasado?
2: Día. El hombre más grande de la emisora, hermano.
0: Sí, señor. Él lo ha dicho.
2: Bien, bien,
0: bien. Gracias a Dios.
2: Un amarillito, viejito, un amarillito.
0: Chale, pito, mijo.
2: Aquí, mano, 24-7 con ustedes, hermano.
0: Hombre,
2: todos los días.
0: Le agradecemos muchísimo, ¿no?
2: Hermano, le tengo una cancioncita ahí para saludar a mi madre, hermano.
0: Uh-huh.
2: A mi señora madre, yo. La reina de la casa, yo.
0: Sí, señor. ¿Cuál
2: con
0: sería?
2: La cancioncita, mano. Mi madre, Johnny Rivera.
0: Listo, ya viene entonces. ¿Listo? Johnny Rivera.
2: Tropicana, la más bacana, bacanísima.
0: Bacanísima.
2: Feliz día, yo.
0: Bueno, feliz día también para ustedes. Yo quiero que en este momento ustedes me autoricen una canción. Ustedes saben que a mí me gusta desempolvar harto las viejitas. Me gusta desempolvar las viejitas. Así que, señores, llega el momento de una canción bien clásica, esos de baúl que se quedan por ahí guardados y que tal vez poco suenan. Pero aquí la vamos a desempolvar, señores. Esta canción
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0: se llama Rondando tu esquina. Lo hace Julio Jaramillo. ¿Autorizado o no autorizado? Ustedes me dirán si estoy autorizado para sonar esa canción. Si no, pasamos a la siguiente. ¿Listo? Hágale pues a través del 311-4638-993. ¿Me autorizan o no me autorizan?
4: Tropicana, Tropicana, la más bacana. ¿Qué pasó, Harold, con mi... nuestro secreto?
0: ¿Nuestro secreto de quién?
4: ¿De quién es? De Tito Gómez, por favor. Uy, Dios mío. Gracias, que Dios lo bendiga. Tropicana.
0: Nuestro secreto. Esa no me la habían solicitado. Hasta el momento me la solicitaron.
5: Papito, está demorado, hágala sonar.
0: Listo, autorización, a ver.
6: Tropicana, Tropicana, buenos días. Dios los bendiga, los saluda Jacqueline Ruiz desde Acacías.
0: Ya que
6: quiero escuchar mi hijo y yo.
0: Mi hijo y yo, y ella me Dios está diciendo ahí autorización. Listo, autorizado.
7: Buenos días, no amenace y suéltela, mijo, suéltela.
0: Yo no estoy amenazando, solamente yo digo porque de pronto tal vez a la gente no le gusta y dice no, que va a poner esa vaina. Pero aquí está Julio Jaramillo, Rondando tu esquina.

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0: 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Entonces, pilas pues, a declarar las cosas que son como si fuesen. A ver, que no son como si fuesen, más exactamente. A ver, ¿qué más dice? Buenas.
3: Buenos días, mijarito, el papi, sin dudarlo, déjela rodar, papi.
0: Ah, bueno, la canción anterior, listo. Esta canción,
4: a ver. Creo que me puedes poner la canción, la depre de Johnny Rivera.
0: La depre, gracias. Ya viene más adelante, Johnny Rivera, Tropicana, buenos días.
4: Muy buenos días, Harold. Para pedirte una canción, Julio Jaramillo, Nuestro Juramento.
0: Listo, Dios ya más adelante. Bendiga.
4: Feliz día a todos allá.
0: Por supuesto, vamos a bailar con esa canción de los orientales, la danza del mono. Oye,

hermosa canción que hace Reina Lucero, se llama Carrao Carrao, a esta hora en Tropicana. Estamos de Guaroteca, en sintonía desde las 6 de la mañana hasta las 12 del mediodía con Tropicana. Bueno, a esta hora de la mañana les traigo un duelo, les traigo de esas, bueno, exactamente el doblete Tropicana. Vamos a ir con un doblete Tropicana y quiero que me presten mucha atención porque tengo 5 canciones en bandeja de plata para que ustedes me ayuden a elegir 2 canciones de esas 5 canciones. ¿Listo? El invitado de hoy son los Diablitos del Vallenato. Esta es la primera canción. ¿Hasta cuándo, señora? ¿Hasta cuándo? Estás hermosa, ¿no?

0: arriba el vallenatero dice:
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0: Bueno, esa es la primera, ¿no? Esa se llama ¿Hasta cuándo, señor? Es la primera canción. Me van a ayudar a elegir dos canciones de los Diablitos del Vallenato. La segunda canción, ¿preparados? Esta es la canción, se llama Escúchame. Esta también es hermosa, bellísima.

0: solamente vamos a escuchar dos canciones. Vamos con la tercera canción. Esa canción, ¿quién perderá a los diablitos?
1: ¡Eso!
0: Es el doblete Tropicana.
1: ¡Hoy! ¡Eso!

0: canción sota. Qué bárbara, ¿sí o no?
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0: Está lloviendo, ¿no?
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0: Mejor dicho, vamos con la cuarta canción. La cuarta canción, señores. Oh, dice esto, por Dios bendito. Se llama Tropicana. La cuarta canción se llama No Voy a Llorar.

Mejor dicho, ahí está la cuarta canción. Vamos con la ultimita, ¿sí? La ultimita para que empiecen a enviar su nota de voz a través del WhatsApp de Tropicana, el 311-4638-993. La ultimita, atención, abran sus oídos. Aquí están los Diablitos del Vallenato, ya tengo quien me quiera, la canción número 5. Ya pueden enviar su nota de voz. Dígame cuál de las 5 canciones van a ir 2. Doblete de Tropicana con...

0: Bueno, ahora sí los espero de una vez con nota de voz para que me digan dos canciones de los Diablitos del Vallenato. ¿Con cuál de las dos? Nos vamos de una vez a esta hora en Tropicana. Buenos días.
1: Buenos días. Yo escucho Tropicana, la más bacana, la mejor de Colombia. A nivel nacional es la
0: internacional,
1: mejor.
0: Sí, señor, muchas gracias.
1: Mi voto por la canción número 2.
0: La número 2.
1: Listo. Mi voto por eso.
0: Muchas gracias, Leito.
2: Papito, yo me voy con la cuarta y la quinta. No hay duda.
0: No hay duda, listo, papá. Un abrazo, a ver.
3: Carolito, la primera y la quinta de los Diablitos.
0: La primera y la quinta. Aunque a mí la quinta no es que me guste mucho, pero bueno.
3: Claro, mi voto es por la cuarta. No voy a llorar.
0: Listo, no voy a llorar. Esa canción es hermosa. Por acá, Isa.
4: Yo escucho, bebé, y comparto Tropicana. Buenos días, Jarito.
0: Isa, ¿cómo
4: Dios
0: estás?
4: Te bendiga, te proteja y te cuide.
0: Amén, muchas
4: la
0: gracias.
4: La primera y la cuarta, por
0: la
4: favor.
0: La primera y la
4: Esos
0: cuarta.
4: Esos temazos están cortavenas.
0: Pero bárbaro.
4: Muchas gracias, bendiciones.
0: Vale, mi amor, chao.
5: Y la número dos.
0: La número dos. Dos. Pero me ha enviado una. Uno y dos. Listo, uno y dos. Ya por ese lado estoy anotando por acá.
6: Buenos días, Dios lo bendiga, quiera nada. La 4 y la 5, papi, la 4 y la 5.
0: La 4 y la 5, listo, mi hermanazo. Escogieron la que a mí no me gusta.
7: Esta es la bacana, bacanísima, tío Harold. Yo voy con la primera y la última.
0: La primera y la última. Listo, que vayan son.
8: Tropicana, buenos días.
0: Buenos días.
8: La primera y la cuarta.
0: La primera y la cuarta, listo. Eso está reñido, señores.
6: La 4 y la 5,
0: la 4 y la 5, ya estamos definiendo esto.
3: Yo escucho, veo el comparto Tropicana. Jarito, Oli, la 1 y la 4.
0: La 1 y la 4, listo. Uy, eso está reñido. Vea, los ultimitos y ya, nos vamos.
9: Tropicana, Tropicana, la más bacana, bacanísima, hermano Harold. Voy por la 1 y la 5.
0: La 1 y la 5.
9: Tropicana, la más bacana.
0: Bacanísima.
3: Carolito, buenos días. La 1 y la 3.
0: Único voto para la 3. Bueno, nada que hacer. Aquí tenemos 2, 4, 6, 8. 2, 4, 6. Espérame, 2, 4, 6, 8. 2, 4, 6, 2, 4, 6. Está listo, ya están las dos canciones definitivas. En este momento con Tropicana, atención, súbale el volumen a su Tropicana porque ya tenemos canción ganadora. Aquí está, ¿hasta cuándo, señor? Y ya viene la otra canción.

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0: celebrando el Día del Padre. Aquí en Tropicana estará Miller Rivera haciéndole ese homenaje a Papito. Así que preparadísimos, porque eso va a ser un especial bien bacano con todas las canciones bellas, hermosas que acabamos de escuchar. Porque el papá, el viejo, también merece su homenaje. Así que en este mes del padre estaremos celebrándolo por lo alto. Y preparados, porque se llega también el mundial con todo. Estaremos con una moto Ribu entregándole a una persona de nuestros oyentes de Tropicana que todos los días nos escucha, que están pendientes. Así que tranquilos, ya les estaremos anunciando cuándo van a empezar las inscripciones para que ustedes puedan participar por esa moto Ribu. Por ahora, seguimos activos, escuchando más música, más canciones que han programado los oyentes de Tropicana. A ver qué dicen.
1: Tropicana, la mejor. Estamos escuchándolo desde acá, desde Linares de Oriente.
0: Listo.
1: Para que me complaces con el disco de Diomedes Díaz, La Plata.
0: La Plata, gracias. Listo. La plata que está escasa últimamente, ¿sí o no? Dicho, hay que ahorrar los últimos pesitos que llegan, porque llega la prima y uno se come la prima ahí parboliones. Hay que ahorrar la prima. A ver qué más dicen por acá.
2: La más bacana la escuchan aquí en Pachaquero. Por favor, ¿será que me pueden agregar al WhatsApp de ustedes?
0: Listo, de una vez, ahí lo vamos agregando. Si usted no ha programado su canción favorita, lo invito y la invito para que lo haga en este momento. Vea, si usted no tiene el WhatsApp al aire, el WhatsApp en su celular, el WhatsApp de Tropicana, lo puede guardar de una vez. Listo, voy a anunciarlo al aire. Atención, Villavo, todo el departamento del Meta que quiera enviar su nota de voz de los que van a estar programando su canción favorita, pues lo puede hacer a través de el 311-46-3899-3. Listo. 311-46-3899-3 para que guarde el WhatsApp de Tropicana.
3: Yo escucho y recomiendo Tropicana. Hola, Harold, ¿me puedes poner la canción Vuelve, por favor? Gracias. Vuelve.
0: No se les olvide el nombre del artista, ¿no? Para que no quede loco.
4: Es un vallenato para beber, beber y beber. En

0: Carro Rojo a esa hora en Tropicana. Ya tenemos en Colombia las 9:39. 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
0: Vamos con esa maratón de saludos en esa mañana. 311-4638-993. Gracias a todos los oyentes que todos los días siempre están conectados, programando la buena música con Tropicana, la más bacana, bacanísima. Buenos días.
2: Yo escucho y recomiendo Tropicana, la más bacana, ese negrito, bacanísima. Pequeño gigante.
0: Cuéntemelo todo.
2: Regáleme nostalgia de Ángel Canales. Tropicana, la más bacana, bacanísima.
0: Bacanísima, listo mi negro. Ya viene Ángel Canales.
3: Uy, gracias. Fue con placer. Vengan ese discazo también.
0: Bueno, esa era la idea. Gracias. Esa era la idea, que siempre lo que ustedes programen se trate de sonar siempre y cuando sean temas palazos, ¿sí o no?
4: ¿Qué más dice? Tropicana, la más bacana. Buenos días, Jarito Vargas, Dios lo bendiga, que tengan excelente
0: muchas gracias.
4: Día. Jarito Vargas, ¿me puede poner una cancioncita, por favor? Los Canarios de mi Alma, de Los Betos.
0: Listo, Los Canarios de mi Alma, listo, ya vienen Los Canarios de mi Alma, de Los Betos. Por ahora, Ángel Canales.

0: Domingo delicioso, puente festivo incluido, lo mejor dicho.
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0: Tenemos el clima perfecto para seguir escuchando Tropicana, la más bacana, bacanísima. Aquí está Otto Serge, Lejanía. Y a la gente en Lejanías, Meta, un abrazo.

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0: Fuiste infiel, lo dice Espinoza Paz. Que te lo crea tu madre. A esta hora en Tropicana, a las 10 de la mañana, 9 minutos, 19. Yo escucho, veo y comparto Tropicana, la más bacana, bacanísima. Hello, buenos días. ¿Quién anda reportando sintonía en Tropicana? Se ha de oscurecer el cielo de la ciudad de Villavicencio.
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0: Pero se oscureció una cosa impresionante, por Dios. Asómese a la ventana, ya se ven como si fuese las 6 de la tarde, si no exagero, ¿sí o no? Si no exagero, pero bueno, ahí parece que va a llover, parece que ya está lloviendo en algunos sectores. Torrencial aguacero será lo que se viene en algunos minutos. Por eso entre en la ropa, señores, lo antes
1: la
0: posible.
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0: Voy a seguir saludando más oyentes de Tropicana. Buenos días, Luchito, que está que se habla. Luchito, hace rato está que se comenta.
2: Diego Harold, muy buenos días. Yo escucho, veo y comparto Tropicana, la más bacana. Hola, Diego Harold, un favorcito, hermano.
0: Sí, señor, cuéntemelo.
2: A ver si me pone la cancioncita de la orquesta Zodiac, Panteón de Amor. Ah, y aquí buenísimo. Trabajando juiciosamente por la ruta de Villavicencio, así firmes y parados.
0: Eso, un abrazo. Hágale recorriendo las diferentes arterias de la ciudad de Villavicencio a todos los amigos de las colectivas, de los buses que ahí escuchan Tropicana todos los días. Oiga, esta mañana me reportaron sintonía. Una vecina me dijo, hey, lo estoy escuchando en la buseta, ahí está la colectiva. Qué chévere, muchas gracias a los amigos de las diferentes colectivas y rutas que andan recorriendo las diferentes arterias de la ciudad de Villavicencio. A ver qué me dice Juana Valentina.
3: Tropicana, la más bacana, los escuchamos de acá de Pachaquiaro, por favor, me pueden agregar al WhatsApp de Tropicana. Muchas gracias, regalame una cancioncita.
0: La Zenaida, listo, ya viene la Zenaida. Toda la música que ustedes solicitan en el 311-4633.

0: guapa de Balcón.
1: Pero por Dios, está que llueve maríos. Agárrese uno, por favor. Si está que llueve maríos, ojalá con plata, porque vaya vaciado ahí que le caiga uno. Eso sí no sirve, ¿sí o no? Bueno, ahí está el grupo Niche. Mi hijo, yo aprovechando que estamos en el mes del padre, qué chévere, qué canción tan bonita para dedicársela al hijo. Hijo, despierta que usted a mí no me ha educado canciones. Le dedico esta canción, mi hijo y yo. Lo mejor del grupo Niche en Tropicana 1022.

0: ese Jorgito Celedón en esa puya. Y es el momento de saludar a los que están de cumpleaños.
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1: Vamos a cantarle a esa persona que sabe plazo, es el

0: ya mismo vamos a saludar a los que están de cumpleaños. Va a enviar su nota de voz. Y va a enviar su nota de voz. Agarre su celular porque le va a entregar el número para que usted me envíe esa nota de voz rápido, al instante, porque esto es fugaz. El número del WhatsApp de Tropicana es el siguiente. Tome nota, guárdelo ahí en su tesoro más preciado en el celular. Póngala ahí como su mozo favorito. Tropicana, sí, claro, ¿por qué no? ¿Sí o no? El WhatsApp de Tropicana es el siguiente, señores. 311-46-38-993. ¿Listo? 311-46-38-993 para que envíe su mensaje de cumpleaños. En ese momento, ¿quién está de cumpleaños? 311-46-38-993. Por acá, buenos días, dice, para solicitar un mensaje de cumpleaños a mi mamá Blanca, de parte de su hijo Néstor Santana, que la quiero mucho, Dios la bendiga. Estamos conectados con Tropicana. Bueno, ahí de parte de Néstor Santana le enviamos un abrazo de cumpleaños a la señora Blanca. Un abrazo, feliz cumpleaños, señora Blanca.
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0: Si usted va a enviar ese mensaje de cumpleaños, tiene que escribirme, enviarme un emoji de torta de cumpleaños para saber que es de cumpleaños, ¿no? Y no poderla embarrar muchísimo más antes. ¿Listo? ¿Quién está de cumpleaños a esta hora de la mañana? ¡Buenos días!
2: Tropicana, Tropicana, la más bacana, escuchándolos desde la Escuncia con un aguacero.
0: Pero Tropicana, tremendo aguacero, ¿sí o no?
2: Dime. La gota fría, por favor.
0: La gota fría, listo. Bueno, saludo especial para Sandra Valencia Cardona. Está de cumpleaños el día de hoy, Sandrita.
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0: Dice por acá, agrégueme al WhatsApp de Tropicana. Listo, Alejandra, ya te vamos a agregar al WhatsApp de Tropicana. No te preocupes, mi amor. ¿Quién más está de cumpleaños? ¿Quién está de plácemes el día de hoy? Me fui, hágale que me fui. 311-46-38-993. Listo, voy a repetir el WhatsApp nuevamente. Guárdelo, escríbalo. Guárdelo como su tesoro preciado. 311-46-38-993. Ese es el WhatsApp de Tropicana. Listo, ¿no hay más cumpleaños? Ah, bueno, sí, aquí tenemos. Dice un feliz cumpleaños para mi hermana Emeris. Así lo dije bien, Emeris. Un abrazo, gran lleno de bendiciones de parte de su hermano Jaime Suárez. Ahí está entonces, saludo de cumpleaños entonces para Emeris. De parte también de Tropicana le deseamos lo mejor. ¿Quién está de cumpleaños? Buenos días.
3: Tropicana, la más bacana, Tropicana, para felicitar a mi abuelita Nancy, que está cumpliendo años hoy. Me regalas el disco A Tu Ventana, por favor.
0: Uy, mejor dicho, la abuelita Nancy está de cumpleaños. Y aquí lo celebramos con su emisora favorita.
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0: Y con su locutor favorito, mi amor. Aquí está Harold Vargas, saludándote el día de tus cumpleaños, mi querida Nancy. Y cuando quiera le parte de bizcocho, mi amor. Saludo para Nancy, feliz cumpleaños, una de nuestras mejores oyentes, de las oyentes más fieles, de que todos los días reporta sintonía. ¿Quién más está de cumpleaños? Buenos días.
4: Tropicana, Tropicanísima, muy buenos días. Para saludar al nieto, a mi nieto Samuel Alejandro Sabogal. Está cumpliendo hoy 18 años, mi muchacho. Que Dios me lo bendiga siempre y me dé todas las bendiciones del mundo. Que sea ese gran hombre, ese gran ejemplo en la familia. Se le quitan todos sus proyectos. Dios me lo bendiga, un feliz día y gracias, Tropicana.
0: ¡Epa! Oiga, pero qué salida de cumpleaños tan bacano, ¿no? Con un mensaje bien bonito para este muchacho de 18 años. Dice, buenos días, para un saludo muy especial para Marta Castaño en el barrio El Brillante. Feliz cumpleaños de parte de su vecina Sandra. Que Dios le colme bendiciones. Oiga, esas vecinas tan buenas, ¿eh? Qué chévere esas vecinas, uno tener esas vecinas así, ¿ah? A ver, Nancy, ¿qué me dice?
5: Claro, claro, yo también estoy esperando que tú me vengas a partir ese bizcocho, mi amor.
0: Me pone arrozudo. A ver, ¿qué más me dice por acá?
6: Fijaros que una de las mejores oyentes. Todos somos los mejores oyentes de Tropicana.
0: Por supuesto.
6: Me puse celosa.
0: Mi querida Martica Machado, tú también eres especial para nosotros. No, sino que hay que consentir a los que están de cumpleaños, ¿sí o no? ¿Cierto? Hay que consentir a los que están de cumpleaños. Pero bueno, saludo especial. Cerramos la sección de cumpleaños. ¡Feliz cumpleaños!
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0: Esta lluvia está bastante cansona, ¿sí o no? Nada que frena la lluvia. Ya llevamos más de media hora con ese torrencial aguacero, por lo menos en la parte del centro. Me imagino que debe estar lloviendo en todos los sectores de la ciudad de Villavicencio. ¿Dónde no está lloviendo? Es la pregunta que vamos a hacer en este momento. Si de pronto está en algún municipio, algún sector cercano de la ciudad de Villavicencio también, me va comentando, me va diciendo, hey, aquí no está lloviendo, aquí tenemos un clima chévere. Si me quieren enviar fotografías, videos del panorama que tienen en ese mismo instante donde no esté lloviendo, pues ahí lo vamos a estar esperando. ¿Dónde? A través del 311-4638-993. De paso, me programan una canción bien bacana como Tropicana. Buenos días.
2: Buenos días, buenos días. Yo escucho, veo y comparto Tropicana, la más bacana, desde aquí del Bochica número uno. Jarito, el Jarito, lunes amor. Hermoso y bendecido domingo y un feliz lunes. Dios te bendiga.
0: Gracias, mi vida.
2: Triste porque no había podido comunicarme con Tropicana, la más bacana, pero ya se arregló el internet.
0: Eso,
2: Dios
0: muy
2: te
0: bien.
2: Bendiga, por favor, la cancioncita, el viejo del sombrerón.
0: El viejo
2: un
0: del
2: saludo
0: sombrero.
2: Especial para la cuadra del Bochica número
0: eso.
2: 1, 8, 6.
0: La cuadra del Bochica. Ahí está, escuchando Tropicana, la más bacana, bacanísima. ¿Qué le dice Jackie?
3: Harold, aquí en la casilla ya dejó de llover.
0: Ah, bueno, en la casilla ya dejó de llover, qué delicia. A mí me encanta el clima de Acacías, por Dios.
3: Clarito, buenos días.
0: Buenas.
3: Aquí en sintonía de urbanización Portales de San Diego. Y sí, está lloviendo, está un día espectacular.
0: San Diego está
3: un día paramosa.
0: Eso, para estar arrunchaditos.
3: Para quien está en la casa, descansar, planar runchi, tomar tintico y pasarla súper.
0: Que lo aprovechen.
3: Ay, sí, lo lamento.
0: Sí, no, para mí, en este caso. A mí, la verdad, a mí estos climas no me gustan, pero que llueva también es bendición de Dios. Pero cuando se llenan los ríos, los barrios se inundan y todo ese tema es un dolor de cabeza para la ciudad. Pero bueno, vamos a quedar con los crespos hechos. Lo dicen los embajadores del vallenato. Este vallenato para subirle el volumen a su trompeta.

respiremos el oído con algo de esto. Respiremos un poquito. Nos fuimos para Perú. Esa canción es válida a esta hora en la Guaroteca de Tropicana, ¿sí o no? Yo no sé, a mí me gustan las cosas raras. Esa canción es buena. No sé si la recuerdan o no la recuerdan. Eso lo hace la peruana Rosy War. Se llama Amor Prohibido. La música que suena por allá para todos los amigos que son del Cauca, del Nariño. Esa es la música que más o menos suena por allá. Esto se llama Amor Prohibido, Rosy War. Ahí para refrescar el oído en la Tropicana.

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0: Bacana, bacanísima, seguimos saludando a los oyentes de Tropicana. Me dicen que, pues, como raro, la Glorieta Postobón está totalmente inundada. Y pues, hombre, eso es lo que tenemos a esta hora de la mañana. Está lloviendo muchísimo por toda la ciudad de Villavicencio. A ver qué dicen.
1: Harold, buenos días.
0: Buenos días.
1: Aquí en Guamal no está lloviendo.
0: No está lloviendo, qué chévere.
1: Un buen día y una cancioncita ahí.
0: Sí, señor.
1: Isla para dos.
0: Isla para dos, listo papá, de una vez. Isla para dos, ahí está preparada para
2: tropicar. Hola, Harold, buenos días.
0: Buenos días.
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0: No, mejor dicho, no me imagino cómo están ustedes allá en las calles de la ciudad de Villavicencio. Pero para amenizar esta lluvia les tengo el doblete Tropicana. Vamos con ese doblete Tropicana, vea. ¿Quién es ella? Ella es la mágica, la espectacular, la apoteósica, la reina de la ranchera. Nada más y nada menos que Ana Gabriel. Vamos con ese doblete de Tropicana, Ana Gabriel. Me van a ayudar a escoger dos canciones.

0: bonito homenaje desde ya. Empezamos el homenaje para el Día del Padre, así que preparadísimos.
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0: El próximo domingo, es decir, el próximo 14 de junio, estaremos celebrando el Día del Padre aquí en Tropicana con un gran especial, con sus palabras bien bonitas, con esas palabras a nuestro papá, esos papás responsables, ¿no? Porque no falta el papá que, mejor dicho, el que salió por leche y no volvió, mejor dicho. Bueno, señores, 11 de la mañana, 12 minutos.

0: escucho cantar a Ana Gabriel y se me erizan los pelos, se me eriza la piel. Mejor dicho, la música de Ana Gabriel es lo máximo. Por eso los invitamos para que de una vez me ayuden a escoger dos canciones de Ana Gabriel. Tengo 5 postuladas en ese momento y esta es la primera. La primera se llama ¿Cómo olvidar? ¿Listo? ¿Cómo olvidar? Estas canciones hermosas. Además, la forma en que la canta. Dígame pues, vea, mire eso. Lamenté muchísimo cuando Ana Gabriel vino aquí a Villavicencio, no pude ir al concierto. Pero bueno, ya algún día será porque tenemos a Ana Gabriel para rato. Esta es la segunda canción. No siempre se gana, dice Ana Gabriel. Y esta es mi favorita. Espero voten por esta porque esta canción es hermosa.
1: ¡Fruto!

guarito, guarito. Como dice, como dice. Te pido que me dejes si es posible. Esa canción se llama No Siempre Se Gana, la segunda canción, la segunda. ¿Listo? Vamos con la tercera. Díselo. Nadie sabe lo que tiene hasta que lo pierde. Tú lo decidiste. Esta es otra de mis favoritas. No, es que todas las canciones de Ana Gabriel definitivamente son oro. Son una belleza y más cuando...

0: canción.
1: Pues mira, te fallaron tus
0: deseos. No sé si a usted le pasa lo mismo que me pasa a mí cuando escucho la voz de Ana Gabriel. A mí me pasan varias cosas. Y esta es la tercera canción. Vamos con la cuarta. Díselo. Se llama Hechizo. Esta es la número cuatro, señores. Recuerde que me van a ayudar a través del WhatsApp de Tropicana a escoger dos canciones. ¿Listo? Dos canciones. Me van a decir con el número. La número uno, la número dos.

con Tropicana. Esa es la número 5, la número 5, señores. Con esta cerramos. Se llama Mi Talismán. Desde ya ustedes pueden enviar su nota de voz. Ya mismo recibo notas de voz. 311-4638-993. Escójame dos canciones de Ana Gabriel. Díselo.

0: gratis.
1: Ahora sí me voy con oyentes, con nota de voz. Okay. Aquí estoy con el lapicero en mano para ver qué es lo que dicen los oyentes. Ustedes son los que mandan y los que escogen las dos canciones de Ana Gabriela. A ver.
2: Capitana Harold, buenos días. Con Miriam acá de Prato. Bueno, no, por acá tampoco está lloviendo. Está haciendo un sol bonito. Jarito, por favor, quiero escuchar la canción. Encantó la montaña, gracias.
1: Listo, amor, ya la preparamos.
3: La número dos, la número dos.
1: Listo, papá, gracias.
4: Uy, hermano, todas son buenas. Póngalas todas, ya que está lloviendo, para escucharlas, mano.
1: Todas, aquí no es. Dice por acá la 1 y la 4. Listo, la vamos a valer. La 1 y la 4. Listo, aquí ya la anotamos. Por este lado, a ver qué me dicen.
5: Número 3, Harold.
1: La número 3. Número 3. Muchas gracias. A ver, por este lado. Recuerden que son dos canciones, ¿no?
6: Yo escucho a ver con otras americanas. Harolito. Hechizo de Ana Gabriela.
1: Hechizo sería la número 4. Listo, papá. Todo bien. A ver qué más dicen por acá. Buenos días.
7: Buenos días, Harold.
1: Oli.
7: Tropicana, la más bacana. La 5, la número 5.
1: La número 5. Listo.
8: Hola, Harold. Muy buenos días, ¿cómo estás? Que Dios te bendiga. Me voy por la número 5.
1: La número 5, listo. A ver, por este lado.
5: Buenos días.
1: Buenos días.
5: Gabriel, todas.
1: Todas. Claro.
5: Pero ahorita por la primera, la 1 y la 2.
1: La 1 y la 2. Listo, amor. Gracias. Isa, ¿qué me dice Isa por aquí?
9: Te escucho, bebé, y comparto Tropicana, la más bacana, bacanísima. Jarito, la tercera y la quinta.
1: Tercera y la quinta, listo, amor. Ya voy con los ultimitos oyentes, a ver qué me dicen por acá. Buenos días.
10: Tropicana, la más bacana.
1: ¿Cómo estáis?
10: La número 4.
1: La número 4. Listo, amor, gracias.
11: Tropicana, la más bacana, es por acá, de Cañón Negros.
1: Ok.
11: Por favor, la 2.
1: La número 2.
11: Gracias, listo. Tropicana, la más bacana.
1: Gracias a ti por enviarnos tu nota de voz. Por este lado, una cantidad de oyentes.
12: La 1. La mejor, la más bacana.
1: Listo, papá.
12: La 1.
1: Listo, la número 1.
12: Súbale volumen, Harold.
1: Eso.
13: Buenos días, Harold.
1: Buenos días.
13: La número 2, la número 2.
1: Listo.
14: Harold, Harold, escucha la mejor Tropicana, la ganadísima. Harold, la 4 y la 5. La 4
1: y la 5, listo.
5: La tercera y la cuarta.
1: La tercera y la cuarta. Voy con los ultimitos. Esto es seguro. Vaya, me hicieron un meme y todo el tema. Un sticker. Qué chévere, muchas gracias.
11: Harold, buenos días.
1: La número 2. Listo, voy a hacer el conteo de votos. 2, 4, 5. 2, 4. 2, 4. Listo, ya tenemos canción. Canciones definidas. Aunque hay un empate entre la 4 y la 5. Quiero un botico más, por favor. Que me envíe a través del WhatsApp de Tropicana 311-4638-993. El 1, el 2, el 3, el 4 o el 5. Ustedes me definen en este momento. Ya llegó la nota de voz. A ver, por acá, por este lado, cuéntemelo todo.
15: La 3 y la 5.
1: La 3 y la 5. Listo, aquí ya definimos. Ya tenemos definido. Muchas gracias a los oyentes que enviaron su voto. Y ya tenemos la canción ganadora, vea, mi favorita, vea. La favorita se llevó 5 votos. Muchas gracias a los que escogieron mi canción.

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0: Aquí estamos a las 11 de la mañana, 31 minutos. Estamos en la última hora de la Guaroteca Tropicana.
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0: Si su canción no ha sonado todavía, bueno, escríbame nuevamente, envíame nuevamente la nota de voz. Regáñeme, púyeme, dígame, Harold, ¿qué pasó con mi canción que no ha sonado? Dale, le vamos dando play a tú de una vez a todos los éxitos que ustedes han solicitado y que de pronto se me han pasado por alto, no las he sonado todavía porque pues hombre, pues ahí no es fácil trabajar en radio, ¿sí o no? Bastante difícil, cualquier persona dice, no, eso se la gana fácil hablando miércoles, ¿no? Pero no, no es nada fácil. Es lo ven acá, un día esto los voy a invitar aquí a que se sienten a hacer el trabajo que nosotros hacemos. No es nada fácil. La gente dice, no, eso solamente abra el micrófono y ya, hable cháchara. Ay, Dios mío, todas las profesiones son difíciles. ¿Qué me dicen por acá? Buenas, ¿quién está por ahí?
2: Jarito, no ha sonado mi canción.
0: ¿Cuál es tu canción?
2: Dice de junio, Jorge Guerrero.
0: Listo, Jorge Guerrero, ya lo vamos a buscar. Vamos a buscar a Jorge Guerrero, a ver. Por acá me están enviando billetes, ¿qué pasó?
3: No, imagínese, eso está que llueve muy duro, mano. Y eso me puso a llover, se me dañó la lavada del carro.
0: No,
3: que
0: no,
3: escuche
0: no.
3: Cómo suenan los rayos, patrón, escuche.
0: ¡Eso! Venga, ¿cómo es que se llama la canción? Marticillo, ¿cómo se llama la canción? Esa es de los rayos de México, ¿no? Pongamos esa. Vamos a esa canción, está buenísima. A ver, ¿qué me dice?
4: Hola, Jarito, muy buenos días. Jarito, una oyente nueva de Granada. Para ¡epa! Que me complazca con el estrato 8. Por favor, ¿sí? Gracias.
0: Oiga, vamos a celebrarlo. Esto hay que celebrarlo, señores.
1: 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Un nuevo oyente se reporta en Tropicana. Le damos la bienvenida.

0: Bacanísima.
1: Bacanísima, así les damos la bienvenida a los oyentes nuevos. Así que preparadísimos ya para saludar más oyentes. Aquí está nuestro juramento. Julio Jaramillo, ya viene Isla para Dos. Y todo lo que han solicitado hasta el momento para ponernos al día.

0: estamos haciendo alusión a los rayos de México, a esa hora en Tropicana, la más bacana, bacanísima. Vamos a hacer una de berraco, ¿no? Está complicado. Bien, saludos especiales a los que siguen conectados desde diferentes lugares del departamento del Meta. Ya estamos cerrando prácticamente la Guaroteca. Después de las 12 del mediodía van a programar lo que se les antoje. Sí, señores, todo válido, válido.
1: Hola, Jarito. Jarito, mire, para que los conductores tengamos cuidado, esa alcantarilla diagonal al semáforo de la clínica ocular,
0: ¿sí?,
1: se destapó y eso está que bota agua.
0: Santo Dios.
1: Para tener precaución ahí en ese paso.
0: Listo, entonces precaución ahí al momento de transitar por el sector de la clínica ocular. Entonces, mucha atención para todos los conductores. Exactamente, para los que van a transitar en moto, lo mejor es que esperen y escampen, ¿sí o no? Si no, tienen que salir de urgencia. Pero bueno, aquí estamos con Tropicana, la más bacana, bacanísima. ¡Fue, fue! Esto suena delicioso. Lo hacen Nelson y sus estrellas. Canto.

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necesito salir sobre las 2 de la tarde y que ya no esté lloviendo. Ave María Purísima. ¿Ah? Qué forma de llover en la ciudad de Villavicencio, ¿ah? Es impresionante. Ya llevamos exactamente una hora contaditas con esa lluvia torrencial a esta hora, por lo menos en la parte central. No sé si ya en algunos sectores de la ciudad de Villavicencio dejó de llover. Y si ya, me lo van comentando a través del WhatsApp de Tropicana 311-4638-993. A partir de ese momento ustedes vienen, van a probar también cualquier género musical en ese momento. Eso sí, géneros y palos y canciones que realmente nos guste escuchar a través de Tropicana. Así que es válido escuchar de todo. Lo voy a estar esperando ya mismo a través de Tropicana, nuestro WhatsApp 311-4638-993. ¿Listo? 311-4638-993, porque ya saben, se vale todo.

0: programa una canción. Dice, no, Harold, estoy trabajando en el taxi y está todo y ya hasta abajo hacia Apiay. Está lloviendo, mejor dicho, impresionante, por Dios bendito, ¿ah? ¿Eh? ¿Qué es esta locura?
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0: Esta canción me llegó a la mente por un momento y dije, hombre, yo sé que hay muchos enamorados en ese momento, Estrellitas y Duendes, lo hace Juan Luis Guerra, ¿no? Una canción para escucharla bajo la lluvia, con el amor. ¿Tiene por ahí su amorcito? Dele un besito.

0: música de Fonseca a esta hora en Tropicana. Me gusta la música que tenemos a esta hora de la tarde en Tropicana, la más bacana, bacanísima. La buena programación a las 2 de la tarde, 19 minutos. Rezo porque no te puedo ver. 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No sé usted cómo lo está pasando bajo la lluvia. Sé que muchos amargados deben de estar por allá. La lluvia tan berraca, qué berraquera, ¿sí o no? Pero ánimo, ánimo, mucho ánimo, vamos para adelante. Me han reportado por ahí que hay muchas inundaciones por el sector del terminal, por el sector de la Glorieta Postobón. Hay inundaciones por varios sectores de la ciudad de Villavicencio. Hombre, la lluvia definitivamente está caótica en esta tarde. No es por ser exagerados, pero ha llovido muchísimo. Ha llovido muchísimo, pero bueno, hay que tener mucha paciencia, pedirle a Dios que cese la lluvia para aquellas personas que viven cercanos a los ríos, porque sabemos las complicaciones que pueden llegarles a ellos en este momento, ¿no? El tema de lluvia. A ver qué dicen.
1: Buenos días, tardes. Jaritol, buenas tardes.
0: ¿Cómo estáis?
1: Yo escucho y comparto a Tropicana, la más bacana. Papi, eso es mucha cantidad de agua que ha caído, sí, y la que va demasiado a seguir cayendo, Virgen Santísima. Por acá, por el sector de Covisán, ya hay viviendas con problemas de inundación.
0: Dios mío, qué
1: va. Y acá, por el sector del barrio Canaán, sí, todas las alcantarillas que dejan con reja como para sumideros de agua, sí, están tapadas por tierra.
0: Es que ese es el
1: estamos,
0: tema.
1: Estamos, mejor dicho, estamos.
0: Es ahí donde yo digo.
1: Terribles, terribles, terribles. Jarito, bueno, porfa, regáleme ahí un temita bien bacano para este momento de frío, de arrunchis, de todo.
0: ¿Cuál sería?
1: Derroches, de Aldo Mata. Muchas eso, gracias. Uy. Yo escucho y comparto Tropicana, la más bacana.
0: Sí, señores. Y es que ese es el tema, que la alcaldía municipal debe estar, no sé, haciendo como la gestión de limpiar las alcantarillas, porque ese tema de inundaciones, alcantarillas y todo ese tema es culpa de nosotros los ciudadanos. Obviamente que echamos basura a las calles cuando sacamos la basura, cuando no es el día de los recolectores de basura. Y pues cuando llueve, esa basura se va a las alcantarillas. Y miren las consecuencias, ¿ah? Empiezan a inundarse los barrios. Pero también la alcaldía debería estar haciendo esa limpieza constantemente. Pero bueno, más que ciudadanos, tenemos que hacerlo. Pilas, hay que cuidar nuestra ciudad, por favor.
2: ¿Qué más dicen? Harold, buenas. Buenos días, yo quiero escuchar Guayando por acá desde San Carlos de Barbada.
0: Listo, Guayando, ya la estamos preparando entonces de una vez. El Pinilla, vean, me están enviando un video del Pinilla, Dios mío. ¿Qué es esta inundación, por Dios, en el Pinilla? La gente tratando de pasar de calle en calle. Eso parece un río total. Dios mío, que cese la lluvia. Esto es en el barrio El Pinilla. Ya lo vamos a subir a través de las redes sociales. Si ustedes nos quieren enviar también los videos de lo que está sucediendo en su sector, ahí le vamos a estar muy pendientes. A ver qué dice por acá.
3: Harold, señor. Se vale todo.
0: Se vale todo, sí, señor.
3: Ahí como para recordar viejos tiempos, el matador.
0: Matador.
3: De los fabulosos Cadillacs.
0: Dicen el matador.
3: Buenas tardes.
0: Uy, qué bacano, qué chévere. Los oyentes tienen buen gusto, vea, me están reportando también lluvias en el terminal. Inundaciones en el sector del terminal, imagínese usted. ¿Ah? Está totalmente inundado el terminal, la terminal de transporte. En esta tarde, impresionante lo que está pasando en este momento. Se lo contamos a través de Tropicana, ya vamos a estar subiendo los videos a través de nuestro Instagram. Va sonando ese palazo de canción de Aldo Mata.
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0: te están buscando matador, música bacana de esta de la tarde, qué chévere. Los oyentes son el gusto musical. ¿Qué tal si vamos con una ronda de rockcito también? Rock en español para que se vayan amenizando esta lluvia tan berraca que tenemos en la ciudad de Villavicencio, que no frena, no cesa, no cesa la lluvia a esta hora de la tarde. Pero bueno, aquí le ponemos toda la actitud, actitud positiva. Me encontré una frase que se las quiero regalar a los oyentes de Tropicana para que la apliquen en su vida. Es una frase que me encontré por aquí en las redes sociales. Yo dije, hombre, qué chévere contársela a los oyentes, que la guarden por ahí en su mente, en su vida, porque a veces nosotros como seres humanos no pensamos en lo que es la salud mental, ¿no? Y a veces este tipo de frases le pueden ayudar a uno en la vida. Por ejemplo, la frase es la siguiente: si me caí es porque estaba caminando, y caminar vale la pena aunque te caigas. Qué buena frase, ¿sí o no? Ahí le regalo esa frase para que la guarden, para que la apliquen en su vida. No importa cuántas veces usted se caiga, lo importante es levantarse como un guerrero, como una guerrera. Le repito nuevamente la frase: si me caí es porque estaba caminando, y caminar vale la pena aunque te caigas. Bueno, ahí están frases que le regalamos a los oyentes en esta tarde bacana con Tropicana. A ver, ¿qué me dice por acá? Hello.
1: Carolito, buenas tardes. Para solicitar la canción Un Montón de Estrellas de Polo Montañez.
0: Un Montón de Estrellas, listo. Estaba de una también, mi amor, no te preocupes. ¿Qué más quieren programar? Soy todo oídos. Soy el Al Capone de esta tarde con Tropicana, así que háganle pues. Los espero en el 311-46-38-993. Por allá me han solicitado algo de fulanito, ¿sí o no?
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0: ya me imagino que deben de estar preparando el almuerzo. Qué delicia, a ver, ¿qué me dicen por acá, abuelas?
1: Jarito, llueve en Villavicencio.
0: Demasiado, sí,
1: señor. Saludito para la sobrina Antonella, que está de cumpleaños.
0: ¿Listo?
1: La cancioncita de Diomedes Díaz, tu cumpleaños. 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
0: Hombre, para Antonella. Antonella, feliz cumpleaños, Anto.
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0: Un saludo especial para todos los que están de Happy Birthday to You. A ver, ¿qué
1: del
0: más dice?
1: Villamarina.
0: Desde el barrio Villamarina también reportan sintonía. ¡Qué chévere! Muchas gracias. Por este
3: por
0: lado, ¿qué me dice?
3: La canción de
0: Javier, listo, eso va.
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0: Desde Parate Bueno, muchas gracias a la gente de Parate Bueno. Hay varios oyentes, muchos oyentes en el sector de Parate Bueno. Y bueno, pues chévere, en Cundinamarca, ahí está exactamente.
4: Me regala la canción que hace unos minutos sonó.
0: ¿Cuál sería?
4: De Ron Español.
0: Que te regala
4: Valentina.
0: Esa canción.
4: Valentina.
0: Valentina, pero
4: que. Me regala la canción que hace unos minutos sonó.
0: O sea, volver a sonar la canción. Mi amor, más adelante, más adelante. Pueden solicitar nuestra canción, el grupo Maná. Se quedaron antojados. Vea, por ejemplo, vámonos con el grupo Maná, ¿por qué no? Sí, ¿no? Facilito. Hay varias canciones. Voy a mirar aquí algunas de las que tengo. Puede ser esta, si no estoy mal. Vea, esto puede sonar, ¿sí o no? ¿Me ayudan a elegir una canción del grupo Maná? Hágale, ahí los espero. ¿Esta me vale, sí o no?
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0: ¿cómo?
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0: O esta otra, vea. Los que recuerdan la época, esta canción, siempre que la escucho, me va a recordar la época de pies, de pies a cabeza. Dice:
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0: Dígame, ¿cuál de las dos sonamos? ¿O mariposa traicionera? Uy, chicas, se ponen muy, muy agresivos. A ver, ¿qué me dice por acá? Hello, mariposa traicionera. Vertica, ¿qué me dice Vertica?
6: Carito, esa.
0: ¿Cuál es esa? Ahí sí quedo más loco todavía. A ver, ¿qué me dice por aquí?
6: Tropicana, la más bacana. Harold. Hágame un favor y le prestan la llave de tubo a San Pedro para que siga, cierre el grifo.
0: Sí.
6: Ahí nos tienen inundados.
0: San Pedro, ¿quién sabe desde cuándo?
6: Chao.
0: ¿Quién sabe desde cuándo no se baña San Pedro? Porque mejor dicho, está gastando agua, cosa de rionda, por Dios. A ver, ¿qué dice?
6: Mariposa traicionera.

Bueno, ahí están los oyentes, son los que están mandando en esa tarde bacana con Tropicana. Y aquí está una canción para que le suba el volumen a su Tropicana para todos. ¡Eso! Los que se sintieron traicionados por esa mariposa.

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0: Ustedes envían ese mensaje bien bonito, el mensaje a papá, esos papás orgullosos de sus hijos y esos hijos orgullosos de papá. Los que tienen papá, ¿no? Porque hay mujeres también que hacen el papel de papá y mamá al tiempo. Entonces, saludo especial a todas esas mujeres guerreras que también merecen celebrar el día en este mes del padre. 1:10. ¿Qué más se les antoja? ¿Eh? Me están enviando fotografía, video en ese momento de cómo está el barrio San Antonio. Increíble, ¿ah? Increíble como nos envían los videos de varias inundaciones en varios sectores en la ciudad de Villavicencio. Gracias a Dios, por este lado ya cesó la lluvia, ya dejó de llover. A ver, yo me asomo por acá, sí, ya dejó de llover, gracias a Dios. Esperemos que ya haya cesado la lluvia también en algunos sectores de la ciudad de Villavicencio, no queremos más lluvia. Ojo, hay que cuidar, por ejemplo, las alcantarillas, no dejemos la basura en las calles, por favor. Esto es como un papel de todos, no solamente de la alcaldía, sino también es una tarea de nosotros como ciudadanos. ¿Qué está por aquí? Buenas.
1: Yo escucho y recomiendo Tropicana, Jaritos, Jaritos, sí, algo que no tiene perdones. Aquí por el medio suyo, a mi hija, feliz cumpleaños.
0: Listo.
1: Feliz cumpleaños.
0: ¿Cómo se llama?
1: La quiero mucho, se me ha olvidado los cumpleaños de Laura y Sofía Churi.
0: ¿Pero cómo le ha olvidado los cumpleaños de Laura?
1: Me bendiga y eso. Y me la proteja. Gracias, Harold.
0: Listo, ahí está. Entonces, saludo especial para Lauren. Lauren es que se llama ella. Listo, entonces, saludo especial para ella, que está de cumpleaños el día de hoy. ¿Cómo le olvidé el cumpleaños uno del papá? Más en la vida, eso pasa. Eso solamente le pasa a mi mamá. Oiga, de hecho, ojo, el próximo 15 de junio cumplo años, para que no nos olviden los oyentes. Imagínense, en plena quincena y yo cumpliendo años. Qué casualidad la vida, ¿sí o no? ¿Cómo es de generosa la vida, sí o no? 15 de junio, cumple el pequeño gigante, espero sus saludos. Si estoy al aire el 15 de junio, pues ahí espero sus saludos. Yo eres un lunes. Prácticamente dentro de 8 días, ¿sí? Lunes de mañana noche. Para que lo tengan en cuenta. Bueno, para Lauren, esa canción de parte de su papito. Hija, que te quieren mucho. Lo hace Diomedes Díaz, el cacique de la Junta. Hoy es domingo.
2: ¡Hoy es hoy!

0: Seguimos avanzando con la buena música en esta tarde de domingo a la 1:00 p.m, 27 minutos. Feliz almuerzo los que están escuchando y recomendando Tropicana.
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1: Sigue avanzando la tarde del domingo. A la 1:37, invitamos a Espinoza Paz.

0: Atlanta en la tarde, 49 minutos. Ya huele almuerzo, ya huele a sancocho. Y huele, por favor, a frijolitos. ¡Qué delicia, por Dios! ¿Ah? Les quede bien delicioso ese almuerzo, por Dios. Aliméntense bien. Aquí estamos con Tropicana.
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12: Son las 3 de la tarde. 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